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0: clásicos de viernes en Aspen 102.3 a las 9 de la noche, 17 minutos, disfrutando buena música juntos, recién con W, Please Don't Go.
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1: 9:32, 13 grados la temperatura a esta hora en la ciudad. El cielo está ligeramente nublado en esta noche. El pronóstico anticipa para lo que resta de este viernes, cielo mayormente nublado. El fin de semana mañana va a comenzar con algunas neblinas por la mañana, nublado hacia la tarde, 12 grados de mínima, 16 de máxima. Y el domingo también con algunas neblinas por la madrugada, parcialmente nublado todo el día, mínima de 12 grados para el domingo y una máxima de 18.

Clásicos de viernes en Aspen 102.3 con MC Sar and The Real McCoy haciendo It's On You. 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

0: Final para esta hora de Clásicos de Viernes en Aspen 102.3 a las 10 en punto de la noche con los Pet Shop Boys. Where the streets have no name, I can take my eyes off you.
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0: Bienvenido a una nueva hora de clásicos, donde vamos a escuchar éxitos de David Lee Roth, Culture Club, también están por aquí Creedence, Queen y mucho más. A las 11 de la noche no te pierdas el Aspen Mix para comenzar el fin de semana con los mejores clásicos remixados. Ahora Glass Tiger abriendo la hora, haciendo Don't Forget Me When I'm Gone.

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0: Clásicos de viernes en Aspen 102.3 con Culture Club, Miss Me Blind. 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
0: 10 de la noche, 32 minutos, 12 grados, 4 décimas la temperatura en la ciudad. El cielo está ligeramente nublado. El pronóstico anticipa para lo que resta de este viernes, buen tiempo con cielo mayormente nublado. Mañana sábado, el fin de semana va a comenzar con algunas neblinas por la madrugada y la mañana. Se espera un sábado nublado con 12 grados de mínima, máxima de 16. Y el domingo, buen tiempo con mínima de 12 grados y máxima de 18.

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0: Clásicos de viernes en Aspen 102.3 a las 11 de la noche en toda la Argentina con Bob Marley and the Wailers, Iron Lion Zion. 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
0: Bienvenido al momento más esperado de la semana. A las 11 de la noche, un minuto. Te damos la bienvenida al Aspen Mix. Vamos a escuchar los mejores clásicos hasta el final del día en versiones remixadas. Gabriel López Fernández en los controles, yo soy Pablo Rojas. En esta primera media hora vamos a disfrutar clásicos de Queen, Pink Floyd, también Beyoncé, In Excess y muchos, muchos más. ¿Qué tenés que hacer esta noche? Lo que sea, hacelo con los mejores clásicos remixados del Aspen Mix en Aspen 102.3. Y comenzamos con esta gran versión de The Doors, Riders on the Storm.

Estás escuchando el Aspen Mix en Aspen 102.3 a las 11 de la noche 31 minutos con Bruno Mars haciendo Finesse. 12 grados la temperatura a esta hora, el cielo está despejado, el pronóstico anticipa para lo que resta de este viernes, buen tiempo, para mañana algunas neblinas, por la mañana también hacia la tarde nublado, 12 de mínima, 16 de máxima. El domingo buenas condiciones, también 12 grados de mínima y una máxima de 18. De acá hasta el final del día vas a escuchar éxitos de Yazoo, Simply Red, Cyndi Lauper, Rihanna y mucho, mucho más. Estás en el Aspen Mix, comenzando el fin de semana con los mejores clásicos en versiones remixadas. Y este bloque lo abrimos con la gran Tina Turner. What's Love Got to Do With It? En Aspen Mix.

0: Así llegamos al final del Aspen Mix de hoy, escuchando esta versión remixada de Harry Styles, As It Was. El próximo viernes a las 23 te esperamos nuevamente para disfrutar otra sesión de buenos clásicos en el Aspen Mix. Canciones con versiones remixadas para comenzar antes el fin de semana en Aspen 102.3.
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0: Y después de 5 años de espera, Jack Johnson vuelve a la Argentina para reencontrarse con el público de nuestro país el 5 de febrero del 2027, por supuesto, en el Movistar Arena con Sarsfield Music Tour. Un recorrido por las canciones que marcaron generaciones junto a su banda y una nueva propuesta donde la música, el cine y la naturaleza se unen en un mismo escenario. 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Jack Johnson regresa a Argentina. Lo escuchábamos en Aspen 102.3 a las 12 de la noche, 24 minutos, Upside Down.
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1: 12 de la noche, 32 minutos. En este sábado 25 de julio, la temperatura en Buenos Aires es de 11 grados, 2 décimas. El cielo está parcialmente nublado. El pronóstico anticipa para este sábado por la madrugada y la mañana algunas neblinas, nublado hacia la tarde, 12 grados de mínima, máxima de 16. El domingo se espera que el fin de semana termine con buenas condiciones, parcialmente nublado, mínima de 12 grados, y va a subir un poco la temperatura. El domingo se espera una máxima de 18.

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Clásicos en Aspen 102.3 a las 0:52 minutos con América. You Can Do Magic. Hasta acá te acompañamos en este tramo de este sábado 25 de julio con muy buenas canciones. Quédate en la trasnoche de Aspen del fin de semana compartiendo y disfrutando la mejor música del mundo. Agustín Angiolini en los controles, antes Gabriel López Fernández. Yo soy Pablo Rojas, te deseo que pases un gran fin de semana, que lo disfrutes acompañado de tu música favorita en Aspen 102.3. Nosotros nos reencontramos el lunes a las 19. En el final de esta hora escuchamos a Ace, How Long, en Aspen 102.3. Chau.

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2: Hoy estamos dando inicio formal a la segunda corte de esta diplomatura muy novedosa en el país por la masividad, por el prestigio de la universidad que nos está ayudando, la Universidad Austral. Recuerden que tuvimos una inscripción que superó todas nuestras expectativas. Muy, muy buena noticia fue, porque casi o más de 11.000 directivos y docentes de nivel inicial, de primario, de secundario, de la formación docentes, de estudiantes del último año de los institutos de formación docente se inscribieron para cursar esta diplomatura de inteligencia artificial y la enseñanza y la innovación educativa. Estamos comenzando con la segunda corte de los 6.000 inscriptos en marzo que no pudieron o que no pudimos iniciarlo en marzo las clases. Estamos completando con ustedes los 11.000 inscriptos en marzo entre una primera corte que está finalizando el proceso y la segunda corte que son ustedes y los más de 5.000 que están cursando.
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1: Bueno, me invitó Tiroli para inaugurar su nuevo centro logístico, que esto supone un nuevo centro de distribución. Tiroli es una planta que hace ya casi 40 años que está radicada en San Luis, fabrica discos de corte y otras variedades, y tiene otra planta en Morón, en la provincia de Buenos Aires, y ha trasladado todo su centro de distribución, la logística, a la provincia de San Luis. No solamente de lo que produce esta planta, sino también lo que produce en Morón y los productos que también importa. Eso es muy importante porque estamos ya cerrando, agregándole valor a nuestras fábricas, en este caso, con la logística, ¿no? San Luis se está transformando en una provincia competitiva desde lo logístico, por su ubicación geográfica, por su salida al Pacífico, por su vínculo con el centro y el norte de la Argentina. Y eso supone que empresas grandes que tenían centros de distribución, que fabricaban acá, y los centros de distribución en la provincia de Buenos Aires o en el conurbano bonaerense, estén trasladando su centro de distribución a San Luis. Hoy es un ejemplo. Tirolit, que es una fábrica de 40 años en la provincia, que fabrica discos de corte, inaugura su centro de distribución, no solamente de San Luis, sino de toda su producción en Argentina y encima de los productos que importa. Y eso también consolida los puestos de trabajo de la fábrica y va sumando puestos de trabajo a partir de la logística.
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1: Hola amigos, ¿cómo están? Muy buenos días. Las 7 de la mañana en punto de este día, sábado 25 de julio ya de 2026. Ya se nos está escapando el séptimo mes del año. Pero lo importante es que nos volvemos a encontrar en un nuevo fin de semana para compartir muy buena música. Desde este momento y hasta la una del mediodía. Vamos a repasar y a volver a disfrutar de todos aquellos artistas y canciones que siempre querés volver a escuchar y que sabes que aquí las vas a encontrar. El cielo está parcialmente nublado en Buenos Aires. 12 grados, 6 décimas la temperatura en esta mañana. 91 el porcentaje de la humedad. Tendremos nubes, presencia de nubes durante toda esta mañana, durante todo este día, con una máxima de 16 grados. Y muy buena música, como te decía, en un ratito, Culture Club, Elton John, INXS, Whitesnake y muchos más. Cuando pasaron casi 2 minutos de las 7, así arrancamos. Dante Malgioglio pone la música en el aire. Soy Guille Helen. Es un placer compartir el fin de semana con ustedes. Comenzamos con Peter Schilling, The Different Story, en Aspen 102.3. Bienvenidos, amigos.

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7 de la mañana y 24 minutos. Estamos escuchando a Rupert Holmes, Escape, The Piña Colada Song. 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
1: En Aspen 102.3 escuchábamos a Moby, Natural Blues.
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1: Las 7 de la mañana y 32 minutos. El cielo parcialmente nublado en Buenos Aires. 12 grados 4 décimas la temperatura actual, la humedad 89%. Para hoy se anticipan nieblas matinales con una mínima de 11 grados. Por la tarde-noche mayormente nublado con una temperatura máxima que rondará los 16 grados. En tanto, para mañana domingo se esperan condiciones similares, con algunas neblinas por la mañana, la mínima será de 12 grados, por la tarde parcialmente nublado y una máxima de 18.

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2: Hoy estamos dando inicio formal a la segunda corte de esta diplomatura muy novedosa en el país por la masividad, por el prestigio de la universidad que nos está ayudando, la Universidad Austral. Recuerden que tuvimos una inscripción que superó todas nuestras expectativas. Muy, muy buena noticia fue, porque casi o más de 11.000 directivos y docentes de nivel inicial, de primario, de secundario, de la formación docentes, de estudiantes de del último año de los institutos de formación docente se inscribieron para cursar esta diplomatura de inteligencia artificial y la enseñanza y la innovación educativa. Estamos comenzando con la segunda corte de los 6.000 inscriptos en marzo que no pudieron o que no pudimos iniciarlo en marzo las clases. Estamos completando con ustedes los 11.000 inscriptos en marzo entre una primera corte que está finalizando el proceso y la segunda corte que son ustedes y los más de 5.000 que están cursando.
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0: En Aspen 102.3 cerramos esta hora con Thompson Twins, Get That Love.
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0: 2 minutos pasan de las 8 de la mañana. En Buenos Aires la temperatura 12 grados 4 décimas. Habilitan cuentas sueldo en dólares. El Banco Central actualizó la normativa sobre cuentas sueldo y habilitó la posibilidad de que las empresas paguen salarios en dólares estadounidenses. La medida responde a los cambios previstos en la Ley de Modernización Laboral, cuyo artículo 34 sustituye el artículo 105 de la Ley de Contrato de Trabajo y dispone que la remuneración pueda satisfacerse en dinero, tanto en moneda nacional como extranjera. La nueva disposición del Banco Central busca adecuar la operatoria bancaria a la reciente legislación laboral y amplía el universo de opciones para empleadores y empleados. No obstante, las restricciones vigentes para la adquisición de divisas oficiales por parte de empresas continúan condicionando la potencial masividad de la medida. Ángel Correa jugará en River tras anunciar la salida de Juanfer Quintero y luego de una compleja negociación que incluyó algunos cambios de condiciones que sorprendieron a la dirigencia millonaria. River pudo cerrar la incorporación del campeón del mundo con la selección en Qatar 2022, Ángel Correa, proveniente de Tigres de México. La operación estaría cerrada en un monto que ronda los 15 millones de dólares por la totalidad del pase del delantero de 31 años, con un contrato hasta diciembre de 2029. Recordemos que, en esta misma ventana, River acordó el fichaje del marcador central Nicolás Otamendi, los uruguayos Mauro Arambarri y Giovanni González, el delantero Lucas Beltrán y el goleador colombiano Rafael Santos Borré. 12 grados 4 décimas la temperatura en Buenos Aires, la humedad 89%, el cielo parcialmente nublado. Para hoy se anticipan nieblas matinales con una mínima de 11 grados. Por la tarde, cielo mayormente nublado con una máxima de 16.
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2: George Michael. Una de las voces más espectaculares que ha dado la música. Kissing a Fool. Besando a un tonto. Fue el sexto simple extraído de un exitoso álbum Faith de 1988. Esta recordada producción discográfica marcó uno de los puntos más altos de la historia de George Michael. Kissing a Fool, con una melodía lenta, profunda y con la incorporación de un piano, contrabajo y una guitarra de jazz, formaron esta perfecta canción. Besando a un tonto. Kissing a Fool, de George Michael.

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1: 8 de la mañana y 9 minutos. Bienvenidos a esta nueva hora de clásicos. En un ratito, Sade, Bob Marley, Michael Jackson, Paul McCartney. Y siguen las firmas. Arrancamos con Pretenders, Back on the Chain Gang, en Aspen 102.3.

0: en 102.3, la música de Duran Duran, Wild Boys.
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0: buena música en el fin de semana de Aspen 102.3 con la nigeriana Shadei. Paradise.
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0: Cielo parcialmente nublado en Buenos Aires. La temperatura 11 grados 8 décimas, humedad 80%. El servicio meteorológico para esta mañana de sábado anticipa neblinas matinales con una mínima de 11 grados. Por la tarde, cielo mayormente nublado, la máxima será de 16. Para mañana a domingo, en tanto, se anuncian condiciones similares con algunas neblinas, mínima de 12. Luego, cielo parcialmente nublado y una temperatura máxima que rondará los 18 grados.
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Estamos escuchando a A-Teens, que volvió con este nuevo sencillo, You Got The Look, lanzado el 5 de junio de este año. La banda sueca alcanzó fama internacional por sus interpretaciones de los éxitos de ABBA. Después de 22 años, lograron gran repercusión con su sencillo de regreso Iconic, que alcanzó el disco de oro. Ahora, el grupo consolida su éxito con este nuevo sencillo, You Got The Look, una reinterpretación del éxito mundial de Roxette, The Look. You Got The Look, A-Teens, lo nuevo en Aspen, 102.3.

0: Estamos escuchando a Jamiroquai y te cuento que a 9 años de su última visita a nuestro país, la banda británica liderada por JK se presentará el 17 de septiembre en el hipódromo de San Isidro, celebrando 30 años de Virtual Insanity. Entradas disponibles en allaccess.com.ar. Jamiroquai en Argentina. 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
2: Bueno, me invitó Tiroli para inaugurar su nuevo centro logístico, que esto supone un nuevo centro de distribución. Tiroli es una planta que hace ya casi 40 años que está radicada en San Luis, fabrica discos de corte y otras variedades, y tiene otra planta en Morón, en la provincia de Buenos Aires, y ha trasladado todo su centro de distribución, la logística, a la provincia de San Luis. No solamente de lo que produce esta planta, sino también lo que produce en Morón y los productos que también importa. Eso es muy importante porque estamos ya cerrando, agregándole valor a nuestras fábricas, en este caso con la logística, ¿no? San Luis se está transformando en una provincia competitiva desde lo logístico, por su ubicación geográfica, por su salida al Pacífico, por su vínculo con el centro y el norte de la Argentina. Y eso supone que empresas grandes que tenían centros de distribución, que fabricaban acá, y los centros de distribución en la provincia de Buenos Aires o en el conurbano bonaerense, estén trasladando su centro de distribución a San Luis. Hoy es un ejemplo. Tirolit, que es una fábrica de 40 años en la provincia, que fabrica discos de corte, inaugura su centro de distribución, no solamente de San Luis, sino de toda su producción en Argentina y encima de los productos que importa. Y eso también consolida los puestos de trabajo de la fábrica y va sumando puestos de trabajo a partir de la logística.
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0: en 102.3. Cerramos esta hora con Howard Jones, Everlasting Love.
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0: 9 de la mañana y 2 minutos. En Buenos Aires, la temperatura 11 grados 8 décimas. El régimen iraní amenazó las tropas de Estados Unidos en Medio Oriente. Ali Abdollahi, comandante del cuartel general central de Qatam Alanbiya en Irán, amenazó este sábado con que por cada iraní muerto durante la guerra en Medio Oriente moriría un militar estadounidense. Además, amenazaron a las tropas militares del Comando Central de Estados Unidos que operan en la región. Les hemos preparado billetes de ida gratis al infierno, afirmó el general de división en un mensaje publicado por la agencia estatal de noticias IRNA. Las declaraciones del comandante iraní surgieron luego de que el presidente de Estados Unidos, Donald Trump, mencionara que Irán mantiene actualmente conversaciones con Washington. Trump aseguró estar dispuesto a escuchar propuestas, aunque subrayó que no permitirá bajo ningún concepto que Teherán desarrolle un arma nuclear. Fútbol. Racing venció a Gimnasia de La Plata. La academia debutó en el torneo clausura con un triunfo por 2-1 sobre el Lobo Platense en partido jugado en el Cilindro de Avellaneda por la zona B. Matko Milijevic y Nazareno Colombo fueron los autores de los goles del conjunto local, mientras que el visitante descontó por medio de Bautista Barros Esqueloto. En la próxima jornada, Racing visitará el martes 28 a Rosario Central. Por su parte, Gimnasia hará su debut como local el miércoles 29, recibiendo a River. 11 grados 8 décimas es la temperatura en Buenos Aires, la humedad 80%, el cielo parcialmente nublado. Por hoy se anticipa una mínima de 11 grados por la mañana con presencia de niebla. Por la tarde, cielo mayormente nublado con una máxima de 16.
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0: 9 de la mañana y 4 minutos. Bienvenidos a esta nueva hora de clásicos. Dante Malgioglio en la puesta en el aire. Soy Guille Helen. Atención, porque en un ratito jugamos para ir a ver a Lenny Kravitz. Ahora Siouxsie and the Banshees, The Passenger.

0: en 102.3 y la música de Marvin Gaye, Sexual Healing, 9 y cuarto de la mañana. Muy atentos porque luego de la pausa estaremos jugando y viendo la posibilidad de que alguno de ustedes se vaya a ver a Lenny Kravitz.
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9: 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Ahora Dire Straits. Money for Nothing. En Aspen 102.3.
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Allí se va Dire Straits con Money for Nothing y lo prometido es deuda. ¿Querés ir a ver a Lenny Kravitz el 11 de agosto en Burdeos, Francia? Bueno, anotá. Son las 9 de la mañana y 23 minutos. La pista que te doy es que Lenny Kravitz escribió el éxito Justify My Love junto a Madonna. Aquí lo escuchamos. Again, en Aspen.

0: Lenny Kravitz Again, tema que salió hoy sábado 25 de julio a las 9 de la mañana y 23 minutos. Y el dato que acompaña este tema es que Lenny Kravitz escribió el éxito Justify My Love junto a Madonna. Anota esta información que acabo de darte y el próximo miércoles, desde las 10 de la mañana en Conexión Aspen, vas a tener la posibilidad de ir a ver a Lenny Kravitz nada menos que a Burdeos, en Francia.
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0: En Aspen 102.3, un clásico de Queen, Bohemian Rhapsody.
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0: Cielo cubierto en Buenos Aires cuando pasaron 33 minutos de la hora 9. La temperatura 12 grados 6 décimas, humedad 87%. Para hoy se espera una máxima de 16 grados con cielo mayormente nublado. En tanto, para mañana domingo se anticipan neblinas matinales, la mínima será de 12 grados. Por la tarde cielo parcialmente nublado con una máxima de 18.

0: en 102.3, la música de Billy Idol, Sweet 16.
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0: Cerramos una nueva hora de clásicos con Brian Ferry. Kiss and Tell.
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0: Las 10 de la mañana y un minuto. En Buenos Aires, la temperatura 12 grados 6 décimas. El presidente visita San Pablo. Javier Milei viajó ayer por la noche a esa ciudad brasileña para respaldar al senador Flavio Bolsonaro en plena carrera presidencial de Brasil, una señal política que tensa aún más su vínculo con Luis Inácio Lula da Silva y que abre una serie de giras regionales destinadas a acompañar a dirigentes de derecha. La visita llega en un momento adverso para el hijo del expresidente de Brasil. Las encuestas inclinan la balanza a favor del actual mandatario Lula por un amplio margen. La agenda de Milei en Brasil se circunscribe a algunas actividades protocolares durante la mañana de hoy, en tanto su regreso al país está previsto para esta tarde a las 14. Fútbol. Vélez venció a Instituto y Huracán derrotó a Banfield. En el marco de la primera fecha de la zona A del torneo clausura, Vélez se impuso por 1-0. Manuel Lanzini fue el autor del gol del partido jugado en el estadio José Amalfitani. En tanto, en Parque Patricios, Huracán derrotó por idéntico marcador a Banfield en partido correspondiente a la zona B. Jordi Caicedo fue el goleador del globo. 12 grados 6 décimas la temperatura en Buenos Aires, la humedad 87%, el cielo parcialmente nublado. Para hoy se anticipa una mínima de 11 grados con algunas neblinas por la mañana. Por la tarde, cielo mayormente nublado con una máxima de 16.
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0: 3 minutos pasan de las 10 de la mañana. Comenzamos a recorrer una nueva hora de clásicos. Lo hacemos con la música de Technotronic, Pump Up the Jam, en Aspen.
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0: Gasp en 102.3. Escuchábamos a Men at Work, It's a Mistake.
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2: Hoy estamos dando inicio formal a la segunda corte de esta diplomatura muy novedosa en el país por la masividad, por el prestigio de la universidad que nos está ayudando, la Universidad Austral. Recuerden que tuvimos una inscripción que superó todas nuestras expectativas. Muy, muy buena noticia fue, porque casi o más de 11.000 directivos y docentes de nivel inicial, de primario, de secundario, de la formación docentes, de estudiantes del último año de los institutos de formación docente se inscribieron para cursar esta diplomatura de inteligencia artificial y la enseñanza y la innovación educativa. Estamos comenzando con la segunda corte de los 6.000 inscriptos en marzo que no pudieron o que no pudimos iniciarlo en marzo las clases. Estamos completando con ustedes los 11.000 inscriptos en marzo entre una primera corte que está finalizando el proceso y la segunda corte que son ustedes y los más de 5.000 que están cursando.
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0: Lampa en 102.3. Nos vamos al año 1984 con el británico John Waite, Missing You.
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0: Las 10 de la mañana y 32 minutos, el cielo parcialmente nublado en Buenos Aires. 13 grados 8 décimas la temperatura actual, la humedad 81%. Para hoy se espera una máxima de 16 grados con cielo mayormente nublado por la tarde. Mientras que para mañana domingo se anticipan neblinas matinales, mínima de 12 grados. Por la tarde parcialmente nublado con una máxima de 18. 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

0: 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Cerramos una nueva hora de clásicos con Elton John y Dua Lipa, Cold Heart.
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1: 11 de la mañana y 32 minutos. Se ha puesto lindo el día en Buenos Aires. 15 grados 8 décimas la temperatura actual. La música ahora con Coldplay, Speed of Sound.

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0: En Aspen 102.3, muy buena música presentada por Smiles, Andy Gill, Shadow Dancing.
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0: en 102.3, versión en vivo de Baby I Love Your Way, Peter Frampton. 12 del mediodía y 17 minutos. Bienvenida Jessica Estrano en la puesta en el aire. La recibimos con la muy buena música de Bon Jovi. Always. En Aspen. 102.3.
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En Aspen 102.3 estamos escuchando a Stevie Wonder, Master Blaster. 12 del mediodía y 34 minutos, el cielo parcialmente nublado en Buenos Aires, la temperatura 17 grados 2 décimas, humedad 69%. Ahora llega John Lennon, Stand By Me, en Aspen.

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0: Un gran cierre para esta edición de sábado de Aspen Nonstop, presentada por Smiles con la música de Queen. Friends will be friends.
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0: Llegamos al final de nuestro encuentro de hoy con The Cure, Love Song.
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0: Es la hora 13:01. La temperatura en Buenos Aires, 17 grados 2 décimas. Causa AFA. Detectaron más de 500 millones de dólares sin explicar. El ex inspector general de justicia, Daniel Vítolo, dijo que durante su gestión al frente del organismo detectó alrededor de 111 millones de dólares sin explicación en los balances de la AFA y cerca de 400 millones adicionales en los de la Superliga, hecho que ahora está en el centro de una investigación del FBI y fiscales federales de Estados Unidos. El exfuncionario describió partidas duplicadas, dos rubros distintos de 8 millones de dólares, ambos etiquetados como gastos de la selección, y un ingreso declarado de 15 millones de dólares por partidos del seleccionado, que al cruzarlo con publicaciones deportivas, no coincidía con la cantidad real de encuentros disputados. Fórmula 1. Franco Colapinto largará 13º el Gran Premio de Hungría. Lando Norris dio la gran sorpresa de la jornada y se quedó con la pole position con un giro de 1:17.219 milésimas. El de McLaren aventajó por 12 milésimas a un Lewis Hamilton que quedó segundo por delante de su compañero de Ferrari, Charles Leclerc. Franco Colapinto tuvo una jornada consistente, aunque Alpine no logró exprimir más rendimiento para soñar con la Q3. Gasly se ubicó duodécimo y el argentino quedó atrás con el 13º registro y un tiempo de 183 milésimas más lento que su colega. La carrera, a 70 vueltas, se celebrará este domingo a partir de las 10 de la mañana de Argentina. 17 grados 2 décimas la temperatura en Buenos Aires, la humedad 69%, el cielo parcialmente nublado. Para esta tarde-noche se anuncia cielo mayormente nublado, con una máxima de 16 grados que reiteramos ya fue superada, la actual 17 grados 2.
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0: Muy bien, pasaron ya 3 minutos de la hora 13. Damos paso a una nueva hora de clásicos, pero como ya saben, a partir de este momento será Adrián Antelo quien los acompañe hasta las 7 de la tarde. En un ratito estarán sonando Genesis, George Harrison, Olivia Newton-John, In Excess y muchos más. Nosotros nos despedimos por hoy. Dante Malgioglio en la puesta en el aire hasta las 12. Desde las 12, Jessica Estrano. Soy Guille Helen. Muchísimas gracias por su compañía. Ya saben que mañana nos estaremos reencontrando a partir de las 7 de la mañana. Los dejo ahora con Madonna, Material Girl, en Aspen 102.3. Que tengan un muy lindo sábado. Será hasta mañana.

¿Cómo les va? Muy buenas tardes para todos. Han pasado ya 10 minutos de la 1 de la tarde, sábado 25 de julio de 2026. El cielo está parcialmente nublado, una tarde soleada aquí en Capital Federal y alrededores. 69% la humedad, 17 grados 2 décimas. Y tenemos por delante una muy buena selección de canciones puestas al aire, como cada fin de semana, por Jessica Estrano. Yo soy Adrián Antelo, la banda canadiense Magic y este recuerdo del nuevo milenio, Road. Clásicos que no se detienen durante todo el fin de semana. Eddie Grant, Electric Avenue, en Aspen 102.3.

0: una de la tarde, 19 minutos del sábado. Clásicos que no se detienen en el fin de semana de Aspen 102.3. Genesis, Hold on My Heart.
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0: En 102.3 con George Harrison, All Those Years Ago.
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0: 31 minutos ya pasaron de la 1 de la tarde, 17 grados 3 décimas a esta hora en Buenos Aires. El cielo está algo nublado, 67% la humedad, hacia la noche mayormente nublado con viento moderado del norte. Mañana domingo neblina, especialmente en toda la zona suburbana, con un leve ascenso de temperatura. Viento leve del oeste, mínima 12, máxima prevista para este domingo, 18 grados.

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0: en 102.3, el trío América, A Horse With No Name.
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0: de semana en Aspen 102.3 con Orchestral Maneuvers in the Dark, Secret. 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

0: Fin de semana en Aspen 102.3, cantante y compositor estadounidense LP, cerrando la hora con Lost on You.
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0: Un minuto pasó de las 2 de la tarde. El presidente Javier Milei inició hoy una serie de actividades en la ciudad de San Pablo, Brasil, para mostrarse como líder regional de la derecha y apoyar al senador Flavio Bolsonaro en plena carrera presidencial. Una señal política que abre una serie de giras regionales destinadas a acompañar a dirigentes conservadores. La Casa Rosada presentó el viaje como una visita orientada a fortalecer los vínculos entre Argentina y el Estado paulista. Franco Colapinto clasificó 13º para el Gran Premio de Hungría de la Fórmula 1, que se largará este domingo desde las 10, hora argentina, con Lando Norris desde la pole position. Completarán el podio Charles Leclerc y Lewis Hamilton. El piloto de Alpine logró sobrevivir a la Quali 1 en el último momento, pero luego no pudo continuar a la Quali 3 con un tiempo de 1 minuto 19 segundos 27 milésimas. Aunque su compañero de equipo, Pierre Gasly, fue más rápido, logró meterse entre los 10 mejores, largará 12º en la carrera de mañana. Cielo mayormente nublado hacia la noche de este sábado con viento moderado del norte. 17 grados 3 décimas a esta hora, 67% la humedad del cielo, se mantiene algo nublado.
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0: Tenemos por delante en esta hora a Guns N' Roses, Morrissey, David Bowie, Fleetwood Mac, y atención que sonará el tema Aspen Tour de nuestro protagonista Lenny Kravitz. Erasure, Victim of Love, en Aspen.

0: Fin de semana en Aspen 102.3, Guns N' Roses, Don't Cry.
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2: Hoy estamos dando inicio formal a la segunda corte de esta diplomatura muy novedosa en el país por la masividad, por el prestigio de la universidad que nos está ayudando, la Universidad Austral. Recuerden que tuvimos una inscripción que superó todas nuestras expectativas. Muy, muy buena noticia fue, porque casi o más de 11.000 directivos y docentes de nivel inicial, de primario, de secundario, de la formación docentes, de estudiantes del último año de los institutos de formación docente se inscribieron para cursar esta diplomatura de inteligencia artificial y la enseñanza y la innovación educativa. Estamos comenzando con la segunda corte de los 6.000 inscriptos en marzo que no pudieron o que no pudimos iniciarlo en marzo las clases. Estamos completando con ustedes los 11.000 inscriptos en marzo entre una primera corte que está finalizando el proceso y la segunda corte que son ustedes y los más de 5.000 que están cursando.
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3: 2 de la tarde, 22 minutos. Hoy en Aspen Covers, una canción de finales de los 60 de un músico, compositor, cantante y figura influyente en la música popular. Morrissey, Every Day is Like Sunday.

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0: Clásicos en el fin de semana de Aspen 102.3 con Kool & The Gang, Johanna.
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0: 2 de la tarde, 33 minutos, cielo algo nublado, 16 grados 8 décimas en Buenos Aires, 67% la humedad. Hacia la noche, mayormente nublado con viento moderado del norte. Nos vamos a San Juan. Nuestro saludo para los amigos que nos escuchan a través de Aspen, San Juan Capital, FM 104.3. 15 grados 6 décimas allí, 57% la humedad, el cielo está ligeramente nublado. Mañana domingo, parcialmente nublado, leve ascenso de temperatura, mínimas 7 en San Juan, máxima estimada 18 grados.

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1: Estamos participando por la cuarta escala del Aspen Tour 2026. A estar atentos, a anotar los horarios y los datos que les damos cada vez que suena una canción de Lenny Kravitz. 2:38 PM, Lenny Kravitz.

0: El Aspen Tour sigue sumando destinos. Nos vamos a Francia, a Burdeos, para disfrutar de su concierto el próximo 11 de agosto. Las 2 de la tarde, 38 minutos, comenzó a sonar 5 More Days Until Summer. Bueno, aquí te paso el dato para que completes toda la información para participar este miércoles 29 en Conexión Aspen. Anota, Lenny Kravitz nació en el año 1964. 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

0: en 102.3, Fleetwood Mac, Gypsy.
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0: Cerramos la hora en el fin de semana de Aspen 102.3 con la voz de Annie Lennox, Walking on Broken Glass.
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0: 2 minutos pasaron de las 3 de la tarde. El Banco Central confirmó este viernes que la morosidad de las familias argentinas volvió a crecer en mayo por 19º mes consecutivo. Del total de créditos otorgados, el 12,8 se encontró en una situación de pago irregular. La línea que muestra peores indicadores es la de préstamos personales. Aquí la morosidad exhibió su mayor aumento mensual en 6 meses para marcar un nuevo récord en 15,9%. Newell's y Talleres se enfrentan por la primera fecha del torneo Clausura. La Lepra tuvo una muy floja primera parte del año. Además de quedar anteúltimo en el Apertura con 15 unidades, fue eliminado de la Copa Argentina en 32avos de final ante Acassuso. Tras la salida de Carlos Tevez como director técnico de la T, Jorge Sampaoli tomó el mando regresando al fútbol argentino después de 26 años. El encuentro Newell's-Talleres se va a disputar desde las 5 de la tarde en el estadio Marcelo Bielsa. Cielo mayormente nublado para la noche de hoy con viento moderado del norte. 16 grados 8 décimas a esta hora, 67% la humedad. El cielo está algo nublado.
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0: Una canción de Bob Dylan, de este gran músico, de su álbum Nashville Skyline de 1969, la versión del canadiense Bryan Adams. Lay, Lady Lay.

0: más de 5 décadas se han grabado más de 10 versiones de este gran clásico de 1969 de Bob Dylan, desde The Byrds, Cher, Benny King, The Isley Brothers, la versión de los 90 de Duran Duran, hace pocos años Lana del Rey, y esta versión del año 2014 de Bryan Adams, clásico de Bob Dylan en la versión del canadiense. Lay, Lady Lay.
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0: Fin de semana en Aspen 102.3, REO Speedwagon, In My Dreams.
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0: Nos acercamos lentamente a la fecha de la visita de Robbie Williams. Después de más de 20 años, regresa a la Argentina. El ex integrante de Take That y una de las grandes figuras de la música británica llegará al Movistar Arena con su Britpop Tour 2026. Se presentará el 1, 2 y 4 de octubre. Allí van a sonar una gran cantidad de hits de sus éxitos como este Millennium, como Angels, como Feel, como She's the One y muchos más. 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

0: Aspen 102.3, Murray Head, One Night in Bangkok.
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0: 3 de la tarde, 31 minutos. Tenemos 17 grados y medio a esta hora. Aquí en Buenos Aires, 66% la humedad del cielo con algunas nubes, mayormente nublado hacia la noche, con viento moderado del norte. Mañana domingo, neblina especialmente en toda la zona suburbana. Leve ascenso de temperatura, mínima 12, máxima prevista 18 grados.

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0: en 102.3, Rod Stewart, Lost in You.
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0: en 102.3. Cerramos la hora con Prince, Raspberry Beret.
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0: 4 en punto de la tarde, el senador Flavio Bolsonaro fue proclamado como el candidato por el Partido Liberal de Brasil para las próximas elecciones presidenciales que se llevarán a cabo en octubre. El acto de campaña tuvo lugar en San Pablo, el mayor distrito del país, donde también estuvo el presidente Javier Milei. Flavio, de 45 años, fue elegido por su padre, actualmente inhabilitado y en prisión domiciliaria, por tramar un golpe de Estado tras perder los comicios de 2022. Fútbol: River recibe a Barraca Central por la primera fecha del torneo Clausura. El millonario buscará dejar atrás la dolorosa eliminación por Copa Argentina frente al Dosivi, mientras que el Guapo intentará ganar en Núñez en el primer partido oficial de Damián Ayude como entrenador. El encuentro se juega desde las 7 y cuarto de esta tarde en el Estadio Monumental. Cielo mayormente nublado por la noche con viento moderado del norte. 17 grados 5 décimas a esta hora, 66% la humedad. El cielo continúa algo nublado.
1: 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Nació en 1946 en la isla de Zanzíbar, pero Farrokh Bomi Bulsara encontró su destino en Inglaterra bajo el nombre de Freddie Mercury, junto a otros grandes músicos como Brian May, Roger Taylor y John Deacon. A partir de 1973, con Queen, grabó una gran cantidad de álbumes hasta finales de 1991, cuando con 45 años la estrella de Freddie Mercury se apagaba. Pero no sin antes dejarnos una gran estela de clásicos como Bohemian Rhapsody, Somebody to Love, We Are the Champions y Love of My Life, entre tantos otros. Uno de los puntos más altos de la discografía de la banda fue The Game, de 1980, un álbum que se amacaba por una gran cantidad de estilos. En este caso, escuchamos una reminiscencia directa al rockabilly, al mejor estilo Elvis Presley, Cosita Loca Llamada Amor, que nos demuestra la gran capacidad que tenía para saltar de un género a otro. Escuchamos a Queen, Crazy Little Thing Called Love.

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1: 4 de la tarde, 5 minutos. Quédate porque tenemos por delante a George Michael, Aha, Billy Idol, lo nuevo de Ariana Grande y muchos más. Ahora, Laid Back. Sunshine Reggae en Aspen 102.3.

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0: Fin de semana en Aspen 102.3 con George Michael, Freedom 90.
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2: Bueno, me invitó Tiroli para inaugurar su nuevo centro logístico, que esto supone un nuevo centro de distribución. Tiroli es una planta que hace ya casi 40 años que está radicada en San Luis, fabrica discos de corte y otras variedades, y tiene otra planta en Morón, en la provincia de Buenos Aires, y ha trasladado todo su centro de distribución, la logística, a la provincia de San Luis. No solamente de lo que produce esta planta, sino también lo que produce en Morón y los productos que también importa. Eso es muy importante porque estamos ya cerrando, agregándole valor a nuestras fábricas, en este caso, con la logística, ¿no? San Luis se está transformando en una provincia competitiva desde lo logístico, por su ubicación geográfica, por su salida al Pacífico, por su vínculo con el centro y el norte de la Argentina. Y eso supone que empresas grandes que tenían centros de distribución, que fabricaban acá, y los centros de distribución en la provincia de Buenos Aires o en el conurbano bonaerense, estén trasladando su centro de distribución a San Luis. Hoy es un ejemplo. Tirolit, que es una fábrica de 40 años en la provincia, que fabrica discos de corte, inaugura su centro de distribución, no solamente de San Luis, sino de toda su producción en Argentina y encima de los productos que importa. Y eso también consolida los puestos de trabajo de la fábrica y va sumando puestos de trabajo a partir de la logística.
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0: Fin de semana en Aspen 102.3 a las 4 de la tarde, 25 minutos. Ajá, y Take On Me. 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

0: en 102.3, Eric Clapton, Knocking on Heaven's Door.
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0: 4 de la tarde, 31 minutos, 17 grados la temperatura, el cielo algo nublado en Capital Federal y alrededores, humedad 68%. Para el resto del día, hacia la noche, mayormente nublado con viento moderado del norte. Nos vamos a la costa para saludar a los amigos que nos escuchan en Necochea, a través de Aspen Necochea, que comparte nuestra misma frecuencia allí. FM 102.3, 13 grados 3 décimas, 94% la humedad. En Necochea el cielo está nublado con neblina y la probabilidad de lluvias aisladas. Mañana domingo parcial a mayormente nublado, mínima 6, máxima prevista en Necochea, mañana domingo 14 grados.

0: Five regresa a la Argentina, la banda de Adam Levine vuelve a Buenos Aires con un show que promete ser uno de los grandes de este año, 2026. Presentará su nuevo disco, Love is Like, y todos los hits que marcaron una generación. La presentación será el 3 de septiembre en el Movistar Arena. Atentos al aire de la radio que tendremos pases para el show. Aquí, Maroon 5 con Misery. Invita Aspen 102.3.
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0: En el fin de semana, entre tantos clásicos, siempre le damos un lugarcito a lo nuevo. La cantante y compositora estadounidense Ariana Grande, que lanzó el pasado 29 de mayo el adelanto y primer single del octavo álbum de estudio titulado Petal, programado para publicarse este próximo viernes 31 de julio. Lo nuevo de Ariana Grande. Hate That I Made You Love Me.
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0: En 102.3, John Farnham, You Are The Voice.
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0: A 9 años de su última visita a nuestro país, la banda británica liderada por JK se va a presentar el 17 de septiembre en el Hipódromo de San Isidro, celebrando 30 años, 3 décadas de el lanzamiento de Traveling Without Moving y también el anuncio de un próximo álbum de estudio. Entradas disponibles en allaccess.com.ar. 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

0: Cerramos esta hora en el fin de semana de Aspen 102.3 con Stevie Wonder, For Once in My Life.
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0: 5:00 de la tarde, incendios en España. El gobierno amplía la emergencia nacional a la provincia de Toledo. Los equipos de extinción siguen centrados en los graves incendios de Madrid y Ávila, que ya se gestionan como un único fuego tras forzar la evacuación de cerca de 88.000 personas. El avance de las llamas ha obligado hoy a evacuar el municipio madrileño de Cenicientos, donde estaba instalado el puesto de mando único. Las autoridades señalaron que la evolución depende principalmente de las condiciones del viento. Fútbol: Lanús recibe a San Lorenzo por la primera fecha del torneo clausura. El Granate llega con la cabeza puesta en los playoffs de la Copa Sudamericana, mientras que el Ciclón quiere recuperarse de la dura eliminación por los 16avos de la Copa Argentina. Ambos equipos se van a enfrentar desde las 21:30 en el Estadio Ciudad de Lanús. Para la noche, cielo mayormente nublado con viento moderado del norte. 17 grados la actual temperatura, 68% la humedad. El cielo continúa algo nublado.
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0: Bienvenidos a una nueva hora de clásicos en este fin de semana. Billy Joel tenemos por delante, Simply Red, Barry White, Madonna, Hall & Oates y muchos más. Comenzamos con Lionel Richie, Dancing on the Ceiling, en Aspen 102.3.

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0: en 102.3. Developed Sweet Harmony.
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0: en 102.3, Men at Work, Who Can It Be Now.
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0: 5 de la tarde, 32 minutos, 17 grados la temperatura, 68% la humedad, del cielo está algo nublado, mayormente nublado hacia la noche, con viento moderado del norte. Mañana domingo, neblina, ya les contamos que sobre todo el área suburbana, con leve ascenso de temperatura. Para mañana mínima 12, máxima prevista 18 grados.

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0: Fin de semana en Aspen 102.3, Marillion K-League.
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0: en 102.3, Red Hot Chili Peppers, Under the Bridge.
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0: Segundos para las 6 de la tarde, Santa Fe mejoró su calificación crediticia a B2 y se ubicó por encima de la nota soberana de Argentina. La calificadora internacional Moody's la posicionó entre las 4 jurisdicciones mejor conceptuadas del país. El informe destacó sus fundamentos económicos, la fortaleza de sus ingresos y una política fiscal prudente, lo que deja a la provincia por encima de la calificación soberana de la Argentina, que alcanzó la categoría B3. River recibe a Barraca Central por la primera fecha del torneo clausura. El millonario buscará dejar atrás la dolorosa eliminación por Copa Argentina frente al Dos Ibi, mientras que el Guapo intentará ganar en Núñez en el primer partido oficial de Damián Ayude como entrenador. El encuentro se juega esta tarde desde las 7:15 en el Estadio Monumental. Cielo mayormente nublado hacia la noche, con viento moderado del norte. 17 grados la temperatura, 68% la humedad. El cielo está parcialmente nublado.
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0: Registro en vivo, la banda de Jim Kerr, grabado en Verona, Italia, el 15 de septiembre de 1989. Simple Minds, Alive and Kicking.

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0: En 102.3 Counting Crows, Mr. Jones.
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1: 6 de la tarde, 30 minutos del sábado, 15 grados, 8 décimas en Buenos Aires. El cielo parcialmente nublado, 72% la humedad. Hacia la noche, como te contamos ya, mayormente nublado con viento moderado del norte. Este domingo, desde la madrugada, neblina, parte de la mañana también, especialmente en gran parte de la zona suburbana. Leve ascenso de temperatura, mínima 12, máxima prevista 18 grados.

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0: Fin de semana en Aspen 102.3. Los Beatles, I Feel Fine.
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0: Así cerramos otra hora de clásicos en el fin de semana de Aspen 102.3. The Bolshoi, Sunday Morning.
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0: Un minuto pasó de las 7 de la tarde, vacaciones de invierno. El receso escolar comenzó de manera escalonada entre las provincias y esta semana sumó el movimiento de la ciudad y la provincia de Buenos Aires, los dos distritos con mayor cantidad de habitantes. La temporada avanza con niveles dispares de ocupación hotelera en Mar del Plata, Tandil y Entre Ríos. Mientras el turismo interno muestra

7 de la tarde, 9 minutos. ¿Cómo les va? Muy buenas tardes para todos en este regreso del Aspen Weekend con Adele y Rolling in the Deep. Así estamos comenzando ya el cierre de este sábado con los clásicos que no se detienen en Aspen Weekend. Julián Rivera está en los controles puestos en el aire. Soy Diego Notario, los acompañamos. Recuerden que a las 23 se viene un nuevo Aspen Club. 15 grados la actual temperatura en Buenos Aires, el cielo mayormente nublado. Ahora, Thompson Twins. Hold me now.

0: 7 de la tarde, 17 minutos. Te cuento que en Avenida General Paz, altura Balbín, sentido Río de la Plata, y reducción de carril por siniestro vial. Y también está la traza liberada ya en Avenida Beiró y Avenida Lope de Vega. Había un corte parcial por obras. En Aspen 102.3, YouTube, Mysterious Ways.
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En Aspen 102.3. Earth, Wind and Fire. Let's go.

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0: 7 de la tarde, 29 minutos, cielo mayormente nublado en Buenos Aires, temperatura 15 grados, humedad 78%. El viento sopla del norte a 10 kilómetros. Para lo que cierra esta jornada habrá cielo mayormente nublado. ¿Y querés saber cómo va a estar este domingo? Bueno, te cuento que tendremos neblinas por la mañana con vientos moderados del sector oeste, rotando al este. Hacia la tarde-noche, mejorando, cielo parcialmente nublado, la mínima pronosticada 12 grados y tendremos un gran domingo con 19 de máxima.

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0: 15 minutos de las 8 de la noche en Aspen 102.3, Paul McCartney, Pipes of Peace.
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0: así estamos cerrando esta hora con este gran clásico de Foreigner, That Was Yesterday.
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0: 8 de la noche en punto en todo el país, 15 grados la temperatura en Buenos Aires, cielo mayormente nublado, la humedad 78%. En Brasil, Javier Milei tildó a Lula da Silva de ladrón y respaldó la candidatura de Flavio Bolsonaro. Tras recibir la orden de Ipiranga, la máxima condecoración honorífica de San Pablo, el mandatario participó del lanzamiento de la candidatura del hijo del expresidente. En un fuerte discurso político, apuntó contra el riesgo Lula y criticó duramente al juez Alexander de Moraes. Primera aparición pública de Lionel Messi tras la final del Mundial. Fue a ver un partido de primera C. A casi una semana de la derrota ante España, el capitán de la selección argentina estuvo presente en el duelo de Leones, el club familiar, ante Central Córdoba de Rosario. La institución está presidida por uno de sus hermanos mayores, Matías Messi, pero también tiene a su hermana menor, María Sol, y a su sobrino Tomás como revisor de cuentas como parte de la directiva. Cielo mayormente nublado en Buenos Aires, 15 grados la temperatura.
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0: Y así comenzamos una nueva hora en Aspen 102.3, acompañándote en el regreso ya de este sábado. En el Aspen Weekend tendremos muy buenos artistas para compartir con vos en esta hora. Madness, Blondie, John Lennon, Supertramp y Elton John, entre otros. Comenzamos con este recuerdo de The Common Arts en Aspen 102.3. Don't leave me this way.

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0: 8 de la noche, 15 minutos en Avenida Libertador y Paro Zion, sentido provincia, y corte parcial por siniestro vial. General Paz, altura Balbín, sentido Río de la Plata y reducción de carril por siniestro vial. También en la autopista Buenos Aires-La Plata hay tránsito intenso sentido capital hacia La Plata sin demoras. El Aspen 102.3, Blondie, María.
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0: Desde Crisis, año 1983, el multiinstrumentista británico Mike Oldfield y la voz de la escocesa Maggie Reilly, Moonlight Shadow.
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0: 8:30 de la noche en todo el país. 15 grados, 2 décimos la actual temperatura en Buenos Aires. Cielo mayormente nublado. La humedad 78%. El viento del norte a 12 kilómetros. ¿Qué pasará mañana, domingo, con el tiempo? Te cuento que por la mañana estará el cielo parcialmente nublado. Habrá neblinas, leve ascenso de temperatura con vientos leves del oeste. Hacia la tarde-noche, cielo parcialmente nublado, los vientos leves del sur. La mínima pronosticada para mañana, domingo, 12 grados. La máxima, 19.

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0: 15 minutos para las 9 de la noche. Otro clásico en este fin de semana, Aspen. Supertramp, The Logical Song.
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Así estamos cerrando esta hora en Aspen 102.3 con Falco, Rock Me Amadeus. 9 de la noche en punto en todo el país. Bienvenidos a una nueva hora en Aspen 102.3. Los clásicos que no se detienen en este fin de semana. Comenzamos con Jean Loves Jezebel, Desire.